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0: Mensaje del arzobispo Jorge Carlos Patrón Wong.
1: Todos los días debemos cuidar que Jesucristo esté al centro de nuestra vida. Verifiquemos cada día que nuestros pensamientos y acciones sean del Evangelio de Cristo. Cuando Dios deja de ser el centro de nuestras decisiones, aparecen las divisiones, las rivalidades y luchas para ocupar determinados lugares. Dejemos de preguntarnos qué lugar quiero ocupar para preguntarnos dónde quiere Dios colocarme para servir mejor. Todo a Jesús por María, todo a María para Jesús. Dios te bendice.
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0: Mensaje del arzobispo Jorge Carlos Patrón Wong.
1: Antes de querer construir algo para Dios, para nosotros mismos, para nuestras familias o la sociedad, necesitamos que Dios nos construya a nosotros. Jesucristo sana nuestras heridas, purifica nuestras intenciones, perdona nuestros pecados. El Evangelio de Jesucristo nos invita permanentemente a superar nuestro egoísmo para abrirnos a la generosidad y a la amistad. Dejemos que el Espíritu Santo nos transforme y construya en nosotros un nuevo corazón. Con María, todos discípulos y misioneros de Jesucristo, Dios te bendice.
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0: Welcome to the United States.
1: Ah, buenas noches, oiga.
0: Are you coming from Mexico?
1: Así es, oiga, venimos de Culiacán, Sinaloa.
0: Again?
1: Otra vez, oiga, aquí andamos.
0: How do you guys do it?
1: ¿Cómo? No le entiendo, oiga.
0: ¿Cómo ustedes hacen para venir to the United States?
1: Chambeándole, oiga, como siempre lo hemos hecho, en el rancho.
2: Sí, señor, yo soy.

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1: ¿Buscas consentir tu piel de forma natural sin descuidar tu cartera? Llegaste al lugar indicado. Hoy en nuestra tecnología doméstica cuidaremos de ti y de tu bolsillo, enseñándote a preparar unas humectantes barras de jabón con miel.
2: Y así como es importante saber qué le pones a tu piel, también lo es saber qué llevas a tu mesa. ¿Cuál fue el motivo por el que elegiste la leche que tienes hoy en el refrigerador? ¿El precio, la marca o los ingredientes que contiene? En nuestra guía de consumo de leche te compartimos información importante para que tomes la mejor decisión.
1: Acompáñanos en Revista del Consumidor Radio.
0: Revista del Consumidor. Esta tecnología doméstica está validada por el Laboratorio Nacional de Protección al Consumidor. Tome nota de los ingredientes y presten mucha atención. ¡Comenzamos!
1: Los ingredientes que vamos a necesitar son 3 tazas de base de jabón transparente cortado en cubos, media taza de agua purificada caliente, 1 1/2 cucharadas de miel de abeja, una pizca de colorante vegetal amarillo y 40 gotas de esencia de miel.
2: Los utensilios que utilizaremos son una taza medidora, una cacerola con capacidad de 2.5 litros, un tazón de vidrio con capacidad de 1.5 litros, un plato extendido, un cuchillo, una cuchara sopera, un molde de silicón, un rollo de papel aluminio, un rollo de plástico adherente para alimentos y un atomizador. ¡Vamos al procedimiento!
1: Comenzaremos colocando los cubitos de la base para jabón en el tazón y la llevamos a baño María. Movemos hasta que se hayan derretido por completo. Vertemos en una taza la miel, el colorante y la esencia. Mezclamos y dejamos reposar unos minutos. Después, agregamos el agua caliente.
2: Cuando la base para jabón esté completamente derretida, añadimos la mezcla de miel y revolvemos hasta incorporar todos los ingredientes. Retiramos el fuego y vertemos la preparación en los moldes. Si no cuentas con moldes de silicón, puedes utilizar vasos desechables recubiertos con una capa de aceite mineral para facilitar el desmolde.
1: Si notas que se formaron burbujas en la superficie, puedes eliminarlas rociando alcohol del 96 utilizando un atomizador. Esto ayudará a que el jabón tenga una textura lisa. Dejamos enfriar a temperatura ambiente y posteriormente refrigeramos por 30 minutos para solidificar.
2: Ahora desmoldamos los jabones y los envolvemos en papel aluminio, después en plástico adherente para alimentos. Y así de fácil, en tan solo 40 minutos quedaron listas nuestras barras de jabón con miel. Recuerda almacenarlas en un lugar fresco y seco.
1: ¡Anímate a prepararlas! Esta receta rinde para 6 barras, tiene una caducidad de 6 meses y un costo promedio de $118.34.
2: Si prefieres seguir el paso a paso en video, recuerda que puedes ver esta tecnología doméstica en nuestro canal de YouTube, Profeco TV. Ahí encontrarás muchísimas recetas para ahorrar y hacer tú mismo los productos en casa, teniendo la certeza de la calidad en los ingredientes que utilizas.
1: Aprende a hacer desde un gel para el cabello o un champú para lavar el auto, hasta jamón artesanal o unos deliciosos enjambres de chocolate.
2: Presúmenos cómo te quedaron tus jabones. Etiquétanos en Instagram con el hashtag Tecnología Doméstica Profeco y menciona a @revistadelconsumidormx. Nos escuchamos en la próxima Tecnología Doméstica.
0: 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En el mundo, más de 6.000 millones de personas consumen leche de vaca y sus derivados. Así lo confirman los datos de la Organización de las Naciones Unidas.
1: Es un clásico en nuestro desayuno o cena, pero más allá de la costumbre, ¿qué nos aporta exactamente un vaso de leche?
2: Para empezar, aporta vitaminas A, C y E, que son grandes antioxidantes para tu piel y vista, además de complejo B para tus glóbulos rojos.
1: Por otro lado, el calcio, la vitamina D y el magnesio trabajan juntos para darle fuerza a tus huesos, músculos y cuidar tu corazón.
2: De hecho, incluir tan solo un vaso al día es clave para evitar la disminución de la densidad ósea y prevenir la pérdida de movilidad.
1: Su aporte de calcio protege a todas las edades. Un solo vaso cubre más de la mitad del que necesita una niña o niño en pleno desarrollo.
2: Y casi una tercera parte de lo que requiere un adulto, una mujer embarazada o un adulto mayor. Todo en el mismo vaso.
1: Ahora bien, recuerda que la leche se clasifica principalmente de acuerdo a su procesamiento térmico y su contenido de grasa. Así que podemos dividirla en dos tipos.
2: Por un lado está la leche pasteurizada, que requiere refrigeración y suele comercializarse en envases de plástico flexible o botellas transparentes, además de tener un periodo de vida más corto.
1: En cambio, la leche ultrapasteurizada generalmente se comercializa en envases opacos para proteger vitaminas sensibles a la luz, como la A y la B2. Cuenta con mayor vida útil comercial y no necesita refrigeración antes de abrirse.
2: Ambas las puedes encontrar como entera, descremada si buscas menos porcentaje de grasa, o deslactosada reducida en lactosa o libre de ella.
1: En la revista del consumidor incluimos una guía completa de precios de leche en polvo, pasteurizada o ultrapasteurizada de distintas marcas, tamaños y empaques. Esta información se recabó a través del programa ¿Quién es quién en los precios? De la Profeco.
2: Recuerda que existe la leche del bienestar. Es una alternativa de bajo costo para contribuir al bienestar de la población más vulnerable del país. Hay más de 12.000 lecherías en el país. Puedes ubicar la tuya y consultar costos en liconsa.gov.mx/padron/puntos-de-venta.php.
1: Presta atención a los siguientes tips para que tu compra sea segura y le saques el máximo provecho.
2: Compara precios. Revisa siempre el costo por litro o kilogramo, porque puede variar bastante entre marcas y presentaciones.
1: En el súper o la tiendita, checa la fecha de caducidad para elegir las opciones con mayor vida útil y asegúrate de que el envase no tenga golpes, abolladuras o fugas.
2: En casa, evita el desperdicio comprando el tamaño que realmente consumirás y acuérdate de mantenerla en refrigeración antes de consumirla o después de abrirla.
1: Y para terminar, consulta a un especialista en nutrición para saber qué tipo de leche se adapta mejor a ti.
2: Así que la próxima vez que te sirvas ese vaso de leche, recuerda que no solo estás disfrutando de un gran sabor, sino llenando a tu cuerpo de energía y nutrientes.
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0: Mensaje del arzobispo Jorge Carlos Patrón Wong.
1: Somos piedras vivas que construyen la familia de Dios, que es la Iglesia. Una piedra por sí sola puede parecer insignificante, pero cuando nuestra vida es elegida, trabajada y transformada por Dios, comienza a formar parte de una gran construcción. Dios Padre nos ha elegido para que, unidos a Cristo y a nuestros hermanos, lleguemos a ser piedras llenas de vida, de energía espiritual, de entrega y positividad, que hace presente el amor transformador de Dios en las acciones de cada día. Todo Jesús por María, toda María para Jesús. Dios te bendice.
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6: ¡Las 8:02!

0: Las 8 de la mañana ya con 8 minutos. Buenos días, ¿cómo andamos? Por acá apenas nos está amaneciendo, andamos ya disfrutando de este dominguito chambeador, dominguito de andar aquí en cabina acompañándote hasta la 1 de la tarde con la mejor programación. Harto saludo, chisme, todo lo que tú quieras hacer de aquí hasta la 1 de la tarde, ya sabes que puedes hacer conmigo lo que quieras. Sabrosona. Mi nombre ya lo escuchaste, Jimena Melgar. Como siempre es un gustazo estarte acompañando. La verdad es que a mí si algo me encanta es estar aquí contigo. Así que por acá te voy a estar acompañando. Tenemos un gran rato juntos. Podemos disfrutar, podemos bailar, podemos chillar. Lo que tú quieras que hagamos el día de hoy, por acá lo vamos a andar haciendo. 2288-15-1049, teléfono de cabina 815-1049, a través de redes sociales. También me puedes encontrar como Jimena Melgar, Jimena con X y Melgar con doble R al final.
1: Para todos los clubes de baile.
0: 8 de la mañana ya con 9 minutos. Grupo Perímetro. Un nuevo amor.

Las 8 de la mañana ya con 14 minutos. Y se van los saludos muy, muy especiales para el buen Chori, para su mamá, para toda su familia y para toda la gente que anda desayunando por allá. Ellos desde bien tempranito, bien chambeadores. Gracias, señora, por dejarme ya ahí con ustedes. Ya no me ande cambiando. Que tengan un excelente dominguito, lleno de mucho trabajo, muchas bendiciones. Y qué delicioso se desayuna ahí con ustedes.

0: 8:15.
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0: 8:35.
1: Mensaje del arzobispo Jorge Carlos Patrón Wong.
2: Todos los días debemos cuidar que Jesucristo esté al centro de nuestra vida. Verifiquemos cada día que nuestros pensamientos y acciones sean del Evangelio de Cristo. Cuando Dios deja de ser el centro de nuestras decisiones, aparecen las divisiones, las rivalidades y luchas para ocupar determinados lugares. Dejemos de preguntarnos qué lugar quiero ocupar para preguntarnos dónde quiere Dios colocarme para servir mejor. Todo a Jesús por María, todo a María para Jesús. Dios te bendice.
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1: Las 8 de la mañana con 40 minutos. Por acá ya estoy recibiendo sus mensajitos. En un ratito más los sacamos al aire.

0: 8:44.
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0: Las 8 de la mañana con 51 minutos. Vámonos con audios y saludos pendientes. ¡Buenos días!
1: Hermosa, preciosa.
0: Mi Chapo, buenos días.
1: Aquí saludándote tu amigo el Chapo de la Vicente López. Esta ¡saludos! Mañana, dominguito. Ya casi terminando el mes, Jimenita.
0: ¡Hala, sí!
1: Ya casi quincenita.
0: ¡Gracias,
1: ya
0: adiós!
1: Sabes, te mando un besote y un abrazo fuerte para ti. Hasta allá está la cabina del patrón. Y un saludo para toda la flota patronera de aquí de Cardel que te sintoniza y para todas las zonas aledañas del estado de Veracruz y de la bella República Mexicana.
0: ¡Saludos!
1: Al ratito, si pudieses regalarme un temita, mi Jimenita,
0: sí,
1: por
0: ¿cuál
1: favor.
0: Te late?
1: Lágrimas de mi barrio con el señor Cornelio Reina y aquí en la Vicente López manda el patrón. 104.9 FM con la hermosa Jimena Melgar, la niña de la sonrisa hermosa.
0: Ay, gracias, mi Chapo.
1: Bendiciones.
0: Ánimo. Si no eres tú, siempre te lo digo, ¿quién más me va a andar chuleando? Nomás tú, nomás tú. Oye, yo dije, ¿por qué ya estamos acabando el mes? Pues ya, pero es que no habíamos cambiado la fecha aquí en cabina. Yo seguía en 28 por acá. Y no, ya estamos a 30. Gracias a Dios, estamos terminando un mes más. Mira, pozole, pan de muerto, tamales, se acabó el año. Así de fácil y rápido se nos anda yendo ya este año. Dice, buenos días, señorita Jime. ¡Ay, mi patita chula preciosa! Oye, tú y yo tenemos 400 días de racha, pero realmente han sido muchísimos días más. ¡Qué gustazo coincidir contigo en esta vida! Yo sé que nos tenemos bien abandonadas. Ya, por favor, necesitamos andarnos viendo, necesitamos hacer algo para celebrar esos 400 días de racha. Así que por acá espero tu mensajito, prometo estar pendiente para responderte, que tengas un excelente dominguito si ya andas chambeando. Bueno, tú andas por todos lados menos en tu casa, te pareces a mí. Así que donde quiera que andes, mi patita chula preciosa, que tengas un excelente dominguito, disfruta muchísimo este fin de mes. Y yo espero ya prontito estarnos viendo por acá. También tenemos saludos de este lado. Y dice, mi buen Porter, muchísimas gracias por siempre estar presente con esas bendiciones, con esas fotos tan chulas, tan bonitas. Que tengas un excelente dominguito. Y pues yo por acá los sigo acompañando todavía un buen ratillo. Los acompaño de aquí hasta la una. Así que tenemos bastante tiempecito para estar juntos, para disfrutar y sobre todo para seguir pidiendo tu rola y saludos favoritos.

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0: Y ahora sí, Mariano Barba, vamos a mover la pelusa.
1: Las 9 de la mañana con 11 minutos. Muchísimas gracias, mi porte. No te preocupes, hoy nos levantamos tempranito. Ya nos venimos desayunadas y todo. Saludos para mis amigos del Mariachi Imperial. Les mando muchos besotes, uno para cada uno de ustedes. Y claro que sí, por acá los andamos acompañando. Andamos disfrutando con ustedes de este dominguito tan chambeador y que lleguen con bien.

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Las 9 de la mañana con 23 minutos. Ya tengo más saludos por acá. Dice por acá, para el buen Dani que anda trabajando ya, dominguito trabajador, dominguito chambeador, que vendan muchísimo por allá. Para toda la gente también que ya me anda mandando por acá sus desayunos, se ven bien buenos. Y buen provecho, buen provecho. Pero es que el dominguito ya es como establecidísimo. Domingo de carnitas, domingo de salir a desayunar fuera de casa, domingo de salir de la rutina de todos los días del trabajo. Si a ti también te toca estar chambeando, no te preocupes, porque por acá te estamos acompañando, nos acompañamos y ya sabes que como siempre hacemos el día un poquito más ameno. Las 9 de la mañana ya con 24 minutos, es el Conde, hoy lo pago caro.

0: 9:31.
1: Mensaje del arzobispo Jorge Carlos Patrón Wong.
2: Antes de querer construir algo para Dios, para nosotros mismos, para nuestras familias o la sociedad, necesitamos que Dios nos construya a nosotros. Jesucristo sana nuestras heridas, purifica nuestras intenciones, perdona nuestros pecados. El Evangelio de Jesucristo nos invita permanentemente a superar nuestro egoísmo para abrirnos a la generosidad y a la amistad. Dejemos que el Espíritu Santo nos transforme y construya en nosotros un nuevo corazón. Con María, todos discípulos y misioneros de Jesucristo, Dios te bendice.
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Las 9 de la mañana con 44 minutos. Se van los saludos para Rafa y para Marco, que andan desayunando allá con el buen Chori. Muy buen provecho. Y lo vuelvo a repetir, allá se come delicioso. Que tengan excelente domingo.

0: 9:47.
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Las 9 de la mañana con 54 minutotes. Se van los saludos para don Oscar, para Elba. Yo sé que me querían ver, la verdad. No les creí la mentirilla de, ay, se marcó solito. Nada, que me querían ver. Que tengan muy buen provecho si van a desayunar, si van a pasear, que tengan un dominguito muy bonito, muy bendecido, manejen con mucha precaución y disfruten muchísimo este domingo. Ahora sí ya tenemos la fecha correcta, ya es domingo 30 de agosto. Con razón, sí, yo sabía que ya se estaba acabando el mes, pero aquí en cabina todavía era 28 y no, ya es 30. O sea, eso significa que... pues obviamente el día de mañana pagan. Gracias, gracias, y ya, ya. Oye, es que la quincena es lo que más esperamos. Y no porque digas, es que ya no me alcanza, ya no esto, que sí, ¿verdad? Pero muchas veces tú es como la motivación que tienes de decir, bueno, pues es lunes, tengo que regresar al trabajo, pero es quincena. Y los demás días, pues obviamente tú esperas pacientemente a que pase 2, 3, 4, 5, 6, 7, 8, 9, 10, 11, 12, 13, 14, tarda más. Y el 15. Estamos ya también a unos mesecitos de acabar el mes, así que este mes que va a iniciar, échale todas las ganas del mundo, todos los pendientes que tengas, aprovecha para irlo sacando, no procrastines. Luego dices, no, para el próximo mes, para el próximo mes. Pues sí, ya se va a acabar el año, Padre Santo. Para toda la gente que es de La Joya, en La Ordeña, que tengan excelente domingo, chambeador como siempre. Hasta Las Vigas también se van los saludos. Dice, hola, muy buen y excelente día, mi rayito de sol. Saludos para ti y para todos tus compañeros de trabajo. Muchísimas gracias. Acá en cabina ya saben que somos rechambeadores. 2288-15-1049, teléfono de cabina 815-1049. Y es Pedro Fernández, de Otro Planeta. Se me estaba olvidando que ya con esto estamos cerrando las tandas. En punto de las 10 iniciamos las viejas del patrón.

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Y con esta rola estamos iniciando las viejas que mandan en Jalapa a las 10 de la mañana con 2 minutos. Mi nombre ya te lo sabes, Jimena Melgar. Y te acompaño en las viejas del patrón.

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1: 10:09.
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5: Y es del año 73. Los Babies, amor traicionero.

0: 10:18.
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0: 10:30.
1: Mensaje del arzobispo Jorge Carlos Patrón Wong.
2: Somos piedras vivas que construyen la familia de Dios, que es la Iglesia. Una piedra por sí sola puede parecer insignificante, pero cuando nuestra vida es elegida, trabajada y transformada por Dios, comienza a formar parte de una gran construcción. Dios Padre nos ha elegido para que, unidos a Cristo y a nuestros hermanos, lleguemos a ser piedras llenas de vida, de energía espiritual, de entrega y positividad, que hace presente el amor transformador de Dios en las acciones de cada día. Todo Jesús por María, toda María para Jesús. Dios te bendice.
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0: 10 de la mañana con 40 minutos. Vámonos con los saludos pendientes que tenemos por acá. Hasta Mesa de Guadalupe, de San Luis, Missouri, allá en el otro lado del charco, para Janely Salvador y toda su familia, de parte de Luis Utrera, que ojalá ayer la hayan pasado muy, muy bien. Buenas.
1: Jimena, muy
0: mande, buenos días.
1: Bendecido dominguito. Por favor, complácenos con algo de Los Temerarios, Solo y Sin Tu Amor. Un saludito para mi esposa Blanquita Rodríguez, mis hijos Eric, Perlita, Brano. De aquí te estamos escuchando en la colonia Lagunilla, en donde manda el patrón, con las viejas del patrón, con Jimena Melgar, Jimena con X y Melgar con doble R al final.
0: Ahorita se las ando programando ya para los que me andan pidiendo rolas de este lado. Saludos hasta Tlatlauquitepec, Puebla. Dice por acá, la canción de una lágrima y un recuerdo. Saludos para Perla y Monse de Colinas de Santa Fe. Saludotes. Mi buen Alfredo, en un rato que iniciemos ya con complacencias de las viejas, te ando programando tu rola. Es Leo Dan del año 69. Yo sé que no es feliz.

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0: 47.
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Hola, buenos días. Saludos acá de Monterrey a mis hijos Gustavo y Esbeidi Baizabal, a mi nieto Jonathan, Naomi, Kael y Lian, a mi esposo Bartolo Martínez, a Lapa, mi papá Paco, de parte de Félix, los quiero mucho. Por favor, ¿pudiera ponerme la canción de Juan Gabriela del Noa Noa? Gracias, y acá en Monterrey mandan las viejas del patrón.

Hola, Jimenita, muy buenos días. Te saludo aquí desde Zacatal, escuchando tu programación. Por favor, si me pudieras complacer con una canción de los Diners, el Perico y yo aquí para escucharla. Gracias, Jimenita. Aquí en Zacatal manda el patrón 104.9 con Jimena Melgar, la socia.

0: 11 con 15.
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0: Esperanza 31.
1: Mensaje del arzobispo Jorge Carlos Patrón Wong.
2: Todos los días debemos cuidar que Jesucristo esté al centro de nuestra vida. Verifiquemos cada día que nuestros pensamientos y acciones sean del Evangelio de Cristo. Cuando Dios deja de ser el centro de nuestras decisiones, aparecen las divisiones, las rivalidades y luchas para ocupar determinados lugares. Dejemos de preguntarnos qué lugar quiero ocupar para preguntarnos dónde quiere Dios colocarme para servir mejor. Todo a Jesús por María, todo a María para Jesús. Dios te bendice.
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1: 11:36.
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Dice la canción de los Tigres del Norte de la Mesera. Aquí en Coatepec manda el patrón. Claro que sí, por acá se la andamos programando. Nos quedan 20 minutos de viejas, así que aprovecha y pide tu rola favorita porque andamos en las viejas del patrón.

0: 1447.
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0: 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La socia, Jimena Melgar.
1: Las 12 ya con 7 minutos. Iniciamos la última hora juntos.

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Las 12 ya con 57 minutos. Los saludos para Kevin Luna, Iván Luna, Jesús Luna y Ricardo Anel. También para el buen Misael Acosta. Dice por acá, saludos a la familia Hernández Ortega, sobrinos y nietos que escuchan por Coapexpan. Para el Pente, el Macaco y el Ferras que están laborando en el taller de herrería Los Tribilines. Mi nombre ya te lo sabes, Jimena Belgar. Como todos los días es un gusto terminar e iniciar la semana contigo. El día de mañana, mientras Dios nos preste vida, voz y salud, por acá te voy a estar acompañando desde las 4 de la tarde hasta las 6. Ya sabes que seguimos en contacto a través de redes sociales, Facebook, Instagram, TikTok, por todos lados. Me encuentras como Jimena Melgar, Jimena con X y Melgar con doble R al final. ¡Excelente domingo! ¡Hasta mañana!

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1: ¡Ándale, mi negra! ¡Qué bueno, chiquillo! ¿Cómo están? Muy buenas tardes, encantados ustedes. ¡Feliz domingo! Penúltimo día del mes maravilloso de agosto. Último domingo de este mes. Ya estamos a 30 de agosto del 2026. Sean bienvenidos a la mejor sintonía, la sintonía perfecta, con tu locutor loco pero consentido. Yo soy Milton Ramírez, el flaco, el locutor que despierta al gallo. Ya sabes que los domingos me toca contigo por la tarde y te voy a acompañar hasta las 6. ¡Hasta las 6, chamaco! Acuérdate, 22-88-15-104-9 en este domingo de bochorno. Domingo familiar, domingo caluroso, ya estoy contigo en los domingos de puro cotorreo. ¡Qué relajo con el flaco, chamaco! Y bueno, ya te la sabes que tienes que estar conmigo hasta que me vaya, comadre. Hasta que me vaya, compadre. ¿Eh? Nada de que me voy a la misa. No. La misa es hasta las 7. Te quedas conmigo hasta las 6 y te vas corriendo para que no se te haga tarde. Oye, vamos a mandar el saludo para mi compa José de la panadería Dos Hermanos, que ya está conmigo, como siempre. Para Jimena, para Abril y para Julio, que ya están escuchándome en la bella y hermosa ciudad del café, el pueblo mágico de Coatepec. Allá mandamos el saludo con muchísimo gusto. Gusto para toda la flota que ya está con nosotros en la mejor sintonía, la que es perfecta, la del Patrón FM, al 228-815-1049, te comunicas conmigo en la línea local. Acuérdate, márcame como número normal, como llamada local directa, y con mucho gusto aquí estoy para servirte. Sean bienvenidos, chamacos, vámonos bien recio, porque así comenzamos.

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0: todas las...
1: ¡Ay, Nanita! Nosotros seguimos echándole candela con ustedes y ya tengo gente al aire. ¡Hola, bueno! ¡Bueno, bueno! ¿Con quién? Fíjate. ¡Bueno! ¡Bueno! ¡Hola! Nadie, bueno. Creo que se marcó ese, se cruzó la llamada. ¿Aquí a quién tenemos?
2: Blaquito, aquí estoy escuchándote.
1: ¿Cómo estás?
2: En la colonia Hidalgo del Puerto.
1: Siri.
2: Soy Siri. Ahí me regalas una canción, Ave Cautiva, porfis.
1: Acuérdate que a las dos empezamos
2: para escucharla con y para alegrarnos el dominguito.
1: Ya te la sabes. Oye, acuérdate que es a las dos la complacencia, ¿va? Para que te pongas busa a partir de las dos y con mucho gusto los estamos ahí, complaciendo a todos y cada uno de ustedes. A ver, ahora sé que a quién tenemos. ¡Hola, bueno!
3: ¡Blaquito!
1: ¡Qué hubo, chiquilla! ¡Mi gloria! ¡La gloria de todos, nomás mía!
3: ¿Cómo estás, mi flaquito?
1: Como Santo Eleno, y ahora que ya no bebo, mejor.
3: Ah, no manches, ¿y ahora que ya no tomas? ¿Y ahora qué?
1: No, ya no bebo agua, pura cerveza, porque pues hay que mantenerse hidratado.
3: No, pues sí, yo que no estoy hidratando, pero con las chelitas.
1: Por eso te digo, ya no bebo agua, pura cerveza. ¡Agarra la onda, mija! ¡Estás dormida! Oye, ¿qué pasó, mi queridísima Gloria? ¿Dónde andas? Que no te
3: estoy acá en mi sangre.
1: Ándale, chiquilla.
3: Vine a ver a mi madre.
1: Eso es lo que te iba a decir. Andas con tu mami.
3: Sí, estuvo enferma y me tocó cuidarla una semana.
1: Ay, pero ya está mejor.
3: Gracias a Dios.
1: Eso, porque dicen por ahí, me estuvo enferma, me tocó cuidarla, pero se me puso peor. Qué gusto me da escucharte, ya tenía rato que no te comunicabas conmigo.
3: No, mi flaquita, igualmente también a mí me da gusto escucharte.
1: Qué bueno, me da mucho gusto. Saludos a tu mami y a tu hermana. Dime, ¿qué te voy a apartar para que en punto de las dos salga al aire?
3: Ay, pues ¿cuál? Caracolera con Rubén.
1: Órale, yo antes le decía cara con U, pero no, ya vi que es con O. Caracolera. Cuídate mucho. Dime quién es el que manda.
3: El patrón 104.9 con mi flaquito.
1: ¡École, cuachi! La cara colera. A ver, acá quién tenemos. Buena, sígamelo todo.
4: Hola, flaco. Buenas tardes. Aquí tenemos el estudio. Holman, ¿me puedo poner una canción del pulpo, por favor? Saludos para mi abuelito Calavera, que te está escuchando desde Chachalaca.
1: Saludos para don Calavera.
4: Y 104 pondré FM. Aquí manda el patrón.
1: Mi niño hermoso, te mando un abrazo, mi rey. Salúdame a toda tu familia, los quiero mucho. Papi, pero no tengo nada de ni de pulpo, ni de Nelson, ni de Lamas, ni de nada de esos. Algo de Los Ángeles Azules. No sé. De los superclass, si quieres, de Conjunto Primavera, de Rayito Colombiano, de eso sí tengo mucho, ¿sale? Porfitas, mi niño. Ahí si quieres alguna cumbia, bueno, ahí me dices de esos grupitos con mucho gusto, ¿sale? Por acá de este lado. Flaco, buenas tardes. Aquí estamos escuchándote. Saludos, bendiciones. Tu compa Miguel, en compañía de mi familia. Órale pues, Miguel, que tengas un excelente bendecido día. A las dos acuérdate que ya estoy listo para poderlos complacer a todos. Me dio mucho gusto conocerte, Miguel Tlapa, a ti y a tu familia. Ayer estuvimos en un evento ahí en el cumpleaños de los gemelos, de la familia Loesa Armas, y con muchísimo gusto saludé a mi buen Miguel Tlapa, el rey de los chistes en las mañanas. Un abrazo fuerte, compadre. Fue un verdadero placer haberte conocido. Y luego me compartes la foto, o si la subes a redes, me etiquetas, por favor. Un abrazo fuerte para ti, para toda tu familia. Y ya te mandé por ahí, que querías mi número privado, ya te lo mandé por ahí para que me contactes. Te mando un abrazo enorme, Miguel. El placer ha sido mío, que Dios te bendiga, compadre, a ti y a tu familia. Cuentas con una familia maravillosa. Aquí a quién tenemos. Hola, buenas, dígamelo todo, por favor.
5: ¿Qué anda, flaquito? ¿Qué anda, flaquito? Aquí reportándose el hermano de Hosman.
1: ¿Qué andas haciendo, mi Luis?
5: Un saludo para Hosman, que andamos acá trabajando, echándole cada galletita.
1: Con el
5: Cuachi. Hey, Chachalaca, andamos sintonizando. También mándale unos saludos aquí a mis amigos de la gasolinera Servifácil, de acá de Úrsulo Galván.
1: Órale a los Servifácil.
5: Por favor, que está fuerte acá el calor y le andan echando acá también
1: cervecita,
5: galletita al trabajo.
1: Invítales una
5: y
1: chela.
5: Complácenos con una canción de remix, la del final de nuestra historia, porfa.
1: Órale, va.
5: Y 104.9 FM. Aquí manda el patrón.
1: Échale galletita, chiquillo. Con muchísimo gusto. Te mandamos un abrazo bien fuerte, mi huicho. Qué bueno que ya estás con nosotros en la sintonía perfecta. Vámonos al corte, regresamos. Que no nada puede pasar. 104.9 FM. Aquí manda el patrón. 1:30.
0: Mensaje del arzobispo Jorge Carlos Patrón Wong.
6: Antes de querer construir algo para Dios, para nosotros mismos, para nuestras familias o la sociedad, necesitamos que Dios nos construya a nosotros. Jesucristo sana nuestras heridas, purifica nuestras intenciones, perdona nuestros pecados. El Evangelio de Jesucristo nos invita permanentemente a superar nuestro egoísmo para abrirnos a la generosidad y a la amistad. 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

0: 1:47.
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0: peticiones. Ya casi nos arrancamos con las peticiones, pero tengo por acá.
1: Buenas tardes,
0: audios. Écheme hola.
1: Una de Conjunto Primavera, por favor. Una que tengas por ahí.
0: Órale, va. Ahorita te echamos algo de Conjunto Primavera mientras tú te echas una chela.
2: Hola. Buenas tardes, Flaco Chau. Saludos chamacón. Aquí a la familia Rodríguez. Rodríguez Murrieta en el puerto de Veracruz visitando allá, los amigo. Puertos cachondos de acá. Uy. Con la familia Luciano Rodríguez también.
0: Sale, vale.
2: Sale.
0: Yo también soy Rodríguez.
2: Y aquí manda el patrón 104.9 FM en Veracruz, puerto.
0: Mira, saludos a los Rodríguez. A lo mejor son hasta mis parientes porque yo soy Rodríguez allá. Mi papá es Rodríguez, René Rodríguez. École, Cuache. Le mandamos un saludo con mucho gusto a toda la flota maravillosa. Saludos también ahí a los del SUX. El despachador David del artículo tercero y a los de todas sus terminales, los del mantenimiento y banderilla de parte del buen Ranger, súbele para la familia Hernández Ortega, a los sobrinos y nietos que escuchan allá por Coapexpan y a todos los del SUX de parte del buen Ranger. ¡Sale mi rey! Bueno, pues te dejo con esto porque ya vamos a empezar con me las pides, te las pongo. Mándame tu audio al 2288-15149 y pídeme tu rola.

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0: De esa manera estamos complaciendo a toda la flota maravillosa. No se nos vaya a ir la luz. ¡Éjole, Cuachi, papi! Aquí andamos echándole candela con todos ustedes en este domingo maravilloso. Oye, mi Belia, no pude llegar. Tuve unos asuntos en la mañana. De hecho, tenía hasta que ir a Pacho. No pude llegar a Pacho. Tuve ahí unos temas familiares. Ya no pude moverme. Pero te prometo que ya sea jueves, viernes o domingo, yo te caigo para echarnos el consomezazo, ¿eh? Ahí en la Toluca están, ahí por los que están escuchando, mira. Barbacoa de borrego deliciosa. Nada más ahí de Don Javi y de Doña Bella. Nada más, para que vayas y cuentes, chiquito. Para que te chupes hasta el bigote. Oye, saludos a Nan. Ayer estuvimos ahí con sus hijos celebrando su cumpleaños. Bueno, sus 15 años. Me dio la dicha de ser el coreógrafo y el conductor de la fiesta. Muchas gracias, Nan. A pesar de todo, ya saben que los quiero mucho, que fue maravilloso, haber sido parte de ese momento tan especial. Saludos también ahí para mi gran amigo Carlos Gabriel y mi carnalita Irma Salas, que ya me están escuchando allá en Guadalupe Victoria, donde manda el patrón. Gustas, mi flaco, dice saludos para todos desde la Vicente López. La canción de Pocoyó de los Temerarios, dice. Si voy para Nueva York. Y la de a poco, Pocoyó. Y échale galletita, mira nomás. Ay, te malpasas con estos cabanoncitos. Se ve que son como en salsa roja, como a la diabla, como, no, dice como al chiltepink. Te mando un abrazo enorme, ahí están con los frijolitos y el arrocito. Buen provecho, mi chapo. Saludos, y se me hizo agua en la boca, tú. Te pasas, carnal. Para mi sobrino Liam, cumple 2 meses, está escuchando allá en Pensilvania. Y saludos a la familia Tapia Hernández. Oye, mi Ari preciosa, te mando un abrazo enorme, que Dios te bendiga. Hoy, mañana y siempre a ti y a toda la familia Tapia Hernández. Hola, ¿aquí quién?
1: Buenas tardes.
0: ¿Qué hago, chamaco?
1: Aquí reportándose de Wisconsin.
0: Qué bueno, ya me andaba.
1: ¿Me podrías poner la canción de Dos Monedas de Ramón Ayala, por favor?
0: Ay, qué buena rola.
1: Aquí, para escucharla, ordeñando las vaquitas.
0: Hasta Wisconsin.
1: Y aquí en Wisconsin.
0: Vacas gringas.
1: 104.9 FM, con el como flaco.
0: École, cuachi, con la pura vaca gringa. Sale y vale, tengo pendiente ahí la canción de mi compa Luis, que la pidió para los gasolineros, ahorita se la vamos a poner. Acá en la línea telefónica, ¿quién tenemos? Bueno, dígamelo todo.
2: Bueno.
0: ¿Qué hago, chiquillo? ¿Qué andas haciendo?
2: Habla Rubén, dime flaquito.
0: Claro que sí, mi Rubén, sé quién eres, te tengo identificado, papi, aunque todavía no sé dónde vives.
2: Oye, ¿me puedes mandar una
0: al fondo legal?
2: ¿Al fondo legal?
0: École, cuachi, con mucho gusto se la mandamos a toda la flota del fondo legal.
2: Una página más, de favor.
0: Déjame terminar, todavía me acabo. ¿Cuál?
2: Una página más.
0: Una página más. Sale, vale, ya te urge, ¿verdad? ¿Estás echando chela?
2: No, Gordito, cuando tú puedas ahorita.
0: Pues déjame terminar la frase. Una página más. Oye, cuéntame, ¿para quién son los saludos? Para toda tu flota de allá, de fondo legal.
2: Ajá, justamente, Javier Méndez y
0: para todos los Méndez.
2: Y los Méndez.
0: Dime quién es el que manda.
2: Patrón, no es con él, flaquito.
0: École, cuachi, pues vámonos hasta el fondo legal con esto.

0: Las 2:16.
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0: Ahí está para mi compa Huicho y para todos los chavos de la gasolinera semifácil. Allá en Úrsulo Galván. ¡Báilalo!

0: Bueno, pues ahí está para toda la flota que se identifica con esa rola, una canción triste, pero muy real. Ojalá y ya no esté pasando en estos tiempos este tipo de situaciones. Y si todavía pasa, pues qué le digo, espero en Dios que pase pronto, porque es una situación muy complicada, eso de los vicios, de la irresponsabilidad, que es feo, la verdad es feo. Hay que echarle un poco de coco y conciencia a la canción. Pero bueno, ahí estuvo Dos Monedas para la gente que lo pidió. Acá de este lado también tenemos más saludos. Hola.
1: Hola, buenas tardes.
0: ¿Cómo estás, papi?
1: Quiero que me complazca con una canción. Una de Conjunto Primavera, Actos de un Tonto, o Los Ángeles Azules, Por el Amor en Mi. Estamos oyendo la canción Pablo Coapan. Saludos para la familia Frankie Hernández. Aquí en San Pablo, manda el patrón 104.9 FM.
0: Saludos y bendiciones, compadre, que tengas un excelente día hasta San Pablo Coapan, donde manda el patrón, toda la flota de San Pablo Coapan, siempre está ahí en la escucha. También a toda la flota que nos escucha en la Ciudad de las Flores, en la Revolución, ahí en la Atenas Veracruzana, en la Avenida México, toda esa zona, la Lagunilla. Gracias, gracias, tenemos muchos, muchos fans. Yo en lo personal tengo muchos seguidores de esa zona. Muchísimas gracias, Dios les bendiga. Ayer encontré mucha gente que me saludaba y me decía: Flaco, te escuchamos todos los días. Muchas gracias, de verdad, qué bonito se siente que la gente te admire y te reconozca. Muchas, muchas gracias. ¿Aquí a quién tenemos? Hola.
2: Flaco, muy buenas tardes.
0: ¡Chau, chamaco!
2: Gracias con la canción El Señor de las Canas. Estamos escuchando en Ablinco, donde manda el patrón para felicitar a mi padre, ya que mañana será su cumpleaños. Señor Ramón Hernández.
0: Hay que hacerle mole. No te hagas. Hay que hacerle mole, aunque sea de la tienda. Y aunque sea una barbacoa empapelada con papel de aluminio. ¿Aquí a quién tenemos? Hola.
3: ¿Qué hubo, muchachón?
0: ¿Qué hubo, chamaco? ¿Qué andas haciendo? Que no te dejas ver.
3: ¿Qué milanesas que no visteces?
0: Pero a la mexicana, gordo. Oye, cuéntame, ¿a quién saludo? ¿Qué te pongo? ¿Por qué te la pongo?
3: Ah, pues un saludo para todos los que andan ahí atrás del volante, cuatro letras, la línea del Celsior, el Azteca, y en especial a mi carnal que anda en la F11 de la línea del Celsior. Y no sé si puedes poner la canción de la cumbia del ferrocarril, ¿la tienes?
0: La cumbia del ferrocarril, creo que sí.
3: A ver,
0: Es sonidera, ¿no?
3: ¿Eh?
0: Es sonidera, ¿no?
3: Creo que sí, sí, creo que sí.
0: Sí, es de grupo, ¿es de cuál? No.
3: No.
0: ¿De quién es? Pero es un lidera, ¿no? Ya ves, ¿para qué la quieres si no te acuerdas? Ahorita te la busco.
3: Por eso la quiero escuchar, que no me acuerdo.
0: Ahorita te la busco, creo, ya sé de quién es, sí la tengo. Ahorita te la busco, no me desesperes y con gusto la vas a escuchar, ¿sale?
3: Sí, mira, dime. En caso que no tengas esa...
0: Pues que ya ahorita te la pongo.
3: Ah, bueno, no te enojes.
0: Te estoy diciendo que ahorita te la pongo.
3: Sí,
0: es que
3: el Kiko así, pues, sí.
0: Eres muy desesperado. Oye, ya la tengo lista. Sale, dime nada más, pues, ¿para quién? ¿Por quién? O si no, nada más para escuchar quién es el que manda.
3: Ah, pues acá ya sabes que manda el patrón y el Flaco Ramírez.
0: École, Cuachi, qué gusto escucharte y saludarte, mi querido Robert. Cuídate
3: ahí
0: mucho.
3: Andamos.
0: Dios te bendiga, compadre.
3: Igualmente, mi hermano.
0: Ándele, pues, vamos a echarle candela. École, Cuachi. Bueno, pues ahí está. Vámonos al corte y regresamos. Jamás se me las pides, yo te las pongo. Ya a las 2:30.
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0: Para mi buen tío Freddy, mejor conocido como el Junior, allá en Actopan, Ecolecuachi, y a mi tía Mine, que andan haciendo un chileatole, chilpachole de... Fíjate, Chuy, hasta agua se me hace la boca, papi. De mojarra, llaman que sea de mojarra. Que yo sepa la mojarra, también se hace la mojarra en caldo, ¿no se desbarata? Bueno, ahí está el chilpachole. La cosa es que se van a echar un caldazo de pescado. Nada más me antoja. Ahí le mando un saludo bien fuerte a mi tío Junior, director de Guarumbo, de la escuela primaria. Y por supuesto a mi tía Mine, que ya me están escuchando como todos los días. Ahí andan en el fojón de leña haciendo el chilpachole para la comida. Que tengan un buen provecho, tío, que Dios me los bendiga. Échenle muchas ganas a todo. Saludos a mis primas, a mis sobrinos. Y que tengan un excelente y bendecido día. Gracias por escucharme. Oye, a la panadería Dos Hermanos, le mandamos el saludo. De parte de su hermano, el de la esquina de los tacos. Ahí le mandamos el saludo con muchísimo gusto. Ecolecuachi, dice, te mando un gran abrazo a la distancia. Saludos a la panadería Dos Hermanos de parte de la esquina de los tacos. 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Oye, los de queso, Pachi. Te mando un abrazo enorme, compadrito, Ayer te vi, venía yo justamente de ensayar con tu sobrina y te vi, tú ibas subiendo en tu camioneta y yo iba bajando en mi carcachita. Te mando un abrazo, compadrito, que Dios te me bendiga mañana y siempre. Buenas tardes, flaco. Es un placer escucharte en domingo. Te mando un saludo y bendiciones. Soy Angie de la colonia El Moral. Angie, te mando un abrazo enorme, gracias. La fan de los chisteretes hasta El Moral, donde manda el patrón. Un abrazo, Angie. ¿Quién por acá? Hola.
1: Muy buenas tardes,
0: Flaquito. Buenísimo.
1: Antonio Báez.
0: ¿Qué hubo, mi Toño? ¿Qué? ¿Cómo te lo va?
1: Te voy a ver el día 15 allá en Ídolos, ¿eh?
0: ¿A poco vas a bajar?
1: Claro que voy a bajar, mi buen flaco.
0: Ya te sabes al derecho y al revés el show y aún así sigues disfrutándolo cada vez sí, que me ves.
1: Ya sabes que tú eres el único, vaya.
0: Te mando un abrazo, compadrito. Gracias. Gracias por serme tan fiel,
1: gordo. Complacerte una canción.
0: Claro que
1: José,
0: sí.
1: José Gavilano Paloma.
0: Uy, ¿dedicada para quién?
1: Para mi esposa Juana Capetillo, que te está escuchando allá en Ídolos, por allá anda ahorita.
0: Órale, pues, le mandamos un saludo a doña Juana Capetillo, que dice que llevan un año de felizmente matrimonio.
1: Tú sabes que es puro relato, flaco.
0: Órale, pues, compadre, dime por favor quién es el que manda.
1: El patrón 104.9 con el flaquito Milton Ramírez, el flaco.
0: École, Cuachi, bueno, por lo menos la hizo feliz un año, ¿va? Hay quienes desde el primer día no son felices. Hola.
2: Hola, buenas tardes. Quería ver si estás? Me podían una canción.
0: Claro que sí.
2: Se llama 20 Mujeres de Negro. Aquí manda el patrón 104.9 FM.
0: ¿Por qué tantas? Yo con una no puedo. A ver, aquí quién. Hola, bueno.
3: Hola, Flaquito.
0: Hola, mi querida Luz, ¿qué andas haciendo?
3: Trabajando, Flaquito.
0: Ya te iba a decir, pues ponte a hacer algo, pero no, si estás haciendo algo.

0: Órale, pues, el pan y vino. Ahí le mandamos el saludo, a ver si le gusta más el vino, ¿sí?, que el pan. Oye, dime, por favor, ¿quién es el que...?
1: En la casa. Órale. La familia Hernández.
0: Y dime, ¿quién es el que manda?
1: El patrón 104.9 FM con el flaquito.
0: Órale, pues, que tengas un excelente día, ¿eh?
1: Igual, ya me falta poquito, flaquito, para irme.
0: Ánimo, ánimo, ya vamos por menos. Yo también, de aquí a las 6, ya nada más me faltan 4 horas. ¡Oye! Saludos a mi flaca chula que me anda escuchando. Las meras rolas, dice, mis meras rolononas. Ahí le mando un abrazo bien fuerte a mi mujer, Karen Arellano. Ahí me anda escuchando. Órale, pues. El besote, la mera trompa. Donde quiera, vámonos con esto. Entonces, ¿por qué viene? Gavilano Paloma.

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0: Bueno, yo hice que es lo que sigue, pero chiquillo, también siguen los saludos, así que nos tenemos que ir bien recio, porque ahí mandamos los saludos para la familia Tencle Ortiz, allá en la ciudad Primavera, que ya andan en la cementera para el próximo ingeniero Miguel Tencle. Le mandamos el saludo de parte de José de la Panadería, dos hermanos, y de Jimena. Dice, flaco, para el próximo ingeniero que está descansando allá en Ciudad Primavera, que se hidrate con una cervecita, con una caguama. Órale, pues, le mandamos el saludo para el futuro Inge. Aquí quiero la...
1: Flaquito, por favor.
0: ¿Cómo?
1: Mi ex con los Tucanes de Tijuana y Grupo Firme.
0: Mi ex.
1: Mira, para felicitar a mi suegro que viene de visita de México. Te escuchamos aquí en el centro de Jalapa. Aquí manda el patrón 104.9.
0: Ok, mi ex, pero... ¿Es que dices de los Tucanes de Tijuana? Ah, ok. Ya la tengo por acá, compadre. Va que va. Ahorita te la ponemos con mucho gusto. Acá de este lado, ¿a quién tenemos? ¡Hola, buenas! Dígamelo todo. Buenas tardes.
2: Quiero el corazoncito tirano, por favor.
0: Órale, pues, ¿dedicada para quién?
2: Para mi gorda de aquí de San Marcos, de parte de Ray.
0: No te rajas, ¿verdad, mi Ray?
2: No, ¿qué vamos a rajar? Nosotros estamos bien puestos.
0: No, ya vi, la que no es ella, pero bueno, ahorita te la ponemos. Dime quién es el que manda.
2: No, pues aquí el que manda es el patrón, porque es el número uno, aquí el patrón 104.9, y arriba, mis colegas.
0: ¡Eh, colecuachi! No quita el dedo del renglón, mi compadre. Y bueno, pues ahí está. Dicen que la esperanza es el último que muere.
3: Su nombre, todito el mundo.
0: A ver, acá, ¿quién tenemos? Hola.
4: Buenas tardes, flaco.
0: Buenas tardes.
4: ¿Será que me puedes complacer con la canción de Por lo Pronto de Alfredo Olivas? Que te estamos escuchando acá en García... Nuevo León.
0: Hasta
4: y
0: ya.
4: Y se la dedico a mamá. Y aquí manda el patrón 104.9 FM.
0: Sale, vale. Ahorita te lo ponemos con mucho gusto. Bueno, en cuanto pueda, pero ya la estoy programando, Por lo pronto, del Fredito Olivas. Con mucho gusto. Ahí estamos ya, a punto de programarla. Mientras tanto, vámonos, señoras, señores, con eso que me acaba de solicitar el buen Ray por la línea directa en la sintonía local 228-815-1049. Corazoncito tirano.

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0: Pues ahí está, ahí estuvo. Ni mandado a decir, chamaco. Nosotros seguimos recopilando. Tengo todavía ahí 50 minutitos para poderte complacer con las canciones que a ti te gustan al 2288-15-1049. Ya sabes que la dinámica es pedírmela por audio. Y con mucho gusto te la complazco, ¿sale? Tú me la pides, yo te la pongo por audio. ¿Qué onda, mi compa flaco? ¿Me puedes poner la canción de Amor Eterno dedicada para mi abuelo? Tiene apenas 3 semanas de fallecido y nos hace mucha falta de parte de sus nietos, que lo extrañamos mucho. Saludos, aquí manda el patrón desde Cuauhtzintla. Mandamos un abrazo fuerte para tu familia, que Dios los bendiga mañana y siempre. Él está en la misericordia de Dios y yo sé que está cuidando de todos ustedes. Un abrazo fuerte y pronta resignación de todo corazón. Oye, para mi compa el Manzanita, que anda ya en el Fresno, dice que la cabalgata lo estuvo deteniendo. Quiere mandar saludos también para el Pecho y para todos los del ATV, que andan echándole candela, trabajando y trasladando gente como debe de ser. Saludos y bendiciones, mi compa Manzanita. Hola.
1: Buenas tardes, flaco.
0: Hola.
1: ¿Será que me puedes complacer con la canción de Por lo Pronto de Alfredo Olivas?
0: Claro que sí, creo que ya me habías mandado el audio. Con mucho gusto te la pongo.
2: Hola. Flaquito, flaquito, muy buenas tardes. Excelente y bendecido dominguito. Gusto de haberte conocido, flaquito. Gusto. Por favor, complácenos con algo de Grupo Niche, Sin Sentimiento.
0: Oye, qué buena rola.
2: Aquí con saluditos para mi esposa Blanquita Rodríguez, mis hijos Eddie, Perlita, Brandon. Y ahora también el yernazo. También el yernazo, Miguel. Por favor, flaquito.
0: Aunque te cueste.
2: Porque aquí en la colonia Lagunilla manda el patrón 104.9 FM con Milton Ramírez, el flaco.
0: École, guachi, saludos y bendiciones. El placer ha sido todo mío haberlos conocido. Son una excelente familia. Tu hijo a todo dar. Oye, saludos para la familia Ortiz Serrat de parte de Melvis. Dice, ya vamos rumbo a Santa Rosa a la fiesta patronal. Oye, qué chulada, pues que se la pasen chévere. Acá, flaquito, buenas tardes. Yo no como tanto, y más ahorita que ya tengo ingenio, dice. Ya tiene ingenio. Ay, nanita, si me estás escuchando, mi querido José Luis, que tengas un excelente bendecido día. No comes tanto, nomás te echas como 40 litas en un centón. Hola, buenas tardes, mi nombre es Laura López, laboro en el área de administrativa de Don Mayoreo, Coatepec. Ok, ¿y luego? estamos interesados en un paquete. Ah, perfecto, nada más que esta no es la página. Fíjate que el número para ventas, te lo voy a poner acá, ¿sale? Ahí te comunicas. 88-14-40-02, ¿sale? Ah, no, 04, perdón, 14-40-04. Es 2288-14-40-04, para que te comuniques ahí, va, y ya con nuestra dirección de ventas, ahí te dan todos los informes, ¿va? Hola, ¿aquí quién?
3: ¿Qué tal, mi compa flaco? Buenas
0: ¿cómo
3: tardes.
0: ¿Cómo estás? Buenas.
3: Te escuchamos en Los Geek, Kentucky.
0: Hasta allá.
3: A ver si nos puedes poner una roleta.
0: ¿Cuál?
3: La banda del carro rojo con los tigres del norte.
0: Chiquito.
3: Nos andamos echando una bien fría.
0: Ya
3: una
0: vi.
3: Coronita bien fría.
0: Ya vi por aquí la rola.
3: Disfrutando el calorcito.
0: Órale.
3: Aquí en Los Geek, Kentucky, manda el patrón 104.9 FM con el compa flaco.
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0: Un poquito más y ya nos dan las 3:30, señoras y señores. Pero antes de irme al corte, tenemos por acá peticiones. Hola.
1: Hola, Colaquito. Buenas tardes. Saludos.
0: ¿Qué hubo? Buenas.
1: ¿Me escuchas? Por parte de su amigo el Peludo.
0: Saludos, Peludo.
1: Quisiera ver si puede poner la canción por una bola de mi manera con la Arrolladora Banda de Limón.
0: A mi manera.
1: Tenga buen domingo. Que la pasen bien. Gracias. Saludos para todos.
0: Pero esa es con la original, no con la Arrolladora. Ahorita te la ponemos. Es de limón, ¿verdad? Pero de la original Banda de Limón, a mi manera. Ahorita te la ponemos con mucho gusto, ya la estamos acá programando, mi rey. Antes tengo Amor Eterno, que me la pidieron muy especialmente para alguien que está abandonando el mundo terrenal para irse al mundo espiritual, al mundo de la vida eterna. Así que lo vamos a poner al ratito. Bueno, ya ahorita regresando al corte. Flaco, una rolita, porfa, para Mari, que está con todo ya en las labores domésticas de la casa. Dice, puedes poner la del Baile Inolvidable, ándale. Déjame ver si la tenemos por acá, ¿sale? Porque es de Bad Bunny. Ahorita sí, sí la tengo, con mucho gusto, compadre. Oye, vamos al corte, regresamos, seguimos, me las pides. Te las pongo.

0: Las 3:30.
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0: tristes y las de Juan Gabriel. Vaya, qué magnífica canción, qué magnífica interpretación, una de mis conciertos favoritos. Y a mi manera, algo que también nos identifica, ¿va? Qué manera tan especial y tan, ¿qué te digo? Tan, no sé, elocuente de decir, me valió madre todo y pues ya viví, ¿no? Ya. Hice lo que quise mientras quise, aunque haya quedado mal con la gente. Bueno, pues ahí estuvo. Ahí estuvo mi manera para que la gente que le gusta esa rola, a mí en lo personal a mi manera no me gusta, pero bueno, ahí está quien sí le gusta. Buenas tardes, flaco. Me podrían complacer, por favor, con una rolita de Pancho Barraza. Pero la recuerdo. Esa sí me gusta, esa sí me goofy. Y saludos para la gente chambeadora de allá del muelle. Saludos y bendiciones. ¿Acá quién? Hola.
1: Qué tal, flaco? Muy buena tarde.
0: ¿Qué hubo? Buenas.
1: Desde Veracruz, Puerto. ¿Será que puedas poner la canción de Cigarrillo con Pioneros del Norte?
0: ¡Qué buena rola,
1: por favor,
0: papi!
1: Saludos desde Veracruz.
0: 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El Cigarrillo, qué buena rola de quien haya hecho famosa Ana Graviel, dijeran por ahí en mi rancho. A ver, acá quién, hola.
2: Hola, flaquito, buenas tardes.
0: ¿Cómo estás?
2: ¿Me podrías poner una de los Tigres del Norte? ¿En qué fallé? Es para escucharla. Aquí la escucho en el trabajo, 104.9 FM. Con el flaquito.
0: Saludos y bendiciones, ¿eh? Ahorita te la ponemos con mucho gusto. Vamos a irla guardando para que la vayas escuchando. Mientras tanto, ya me tengo que ir casi ya. Tengo 15 minutitos nada más para poderte complacer. Me voy al corte y regresamos. Tú me las pides, yo te las pongo. Una vieja que baila.
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0: estamos casi llegando al final, señoras y señores, de las complacencias. Esto fue Me las pides, te las pongo. Muchas gracias a toda la flota maravillosa que se hizo cita con nosotros. Verdad que está padrísimo que se la esté rifando la flota y que haya pedido sus canciones. Muchas gracias, de verdad, gracias. Ay, nanita, los apaches. Oye, por acá de este lado todavía tengo alguna petición. Me están marcando por WhatsApp. No me marquen por WhatsApp. No puedo contestar porque estoy en una computadora. No me marquen por WhatsApp. Si me quieres marcar en la línea directa, márcame al 228-815-1049. Pero te anticipo que ya no puedo poner tu rola porque ya tengo rolas que pidieron antes, ¿sale? O sea, ahorita ya no voy a dar la prioridad porque tengo por ahí un pendiente, ¿va? Y ya di mi palabra de que iba a poner la canción, entonces ya no te puedo complacer, pero sí te voy a saludar al aire. ¡Hola, bueno! ¡Bueno!
1: Buenas tardes.
0: Buenas tardes, ¿quién me habla?
1: Habla Oli.
0: Hola, Oli, ¿qué andas haciendo?
1: Pues aquí escuchándolo, bien bonito.
0: Muchas gracias.
1: Te están tocando.
0: ¿Te gustaron las rolas que pusimos?
1: Sí, la de Amor Eterno, esa fue padrísimo. La que me gustó más.
0: Me da muchísimo gusto sí. Poderles complacer con mucho cariño. ¿Para quién van los saludos, Oli?
1: Mire, yo no voy a mandar saludos, nada más quiero escuchar la de Tu Infame Engaño con Los Temerarios, por favor.
0: Lo que pasa es que ya va a ser el último tema, pero ya tengo peticiones, entonces tengo que respetar las peticiones anteriores. Pero Te mando un abrazo, mi Oli, ¿sale?
1: Ok, gracias.
0: Cuídate igual. Mucho.
1: Pues ya mañana hablo, a ver si tengo suerte.
0: Órale pues, Oli.
1: Ok, órale. Ándale.
0: Bye. Acuérdense que tenemos 2 horas completas de peticiones. Y al final ya es cuando ya más quieren pedir las rolas. ¡Hola!
2: ¿Qué onda, mi flaco? Buenas tardes.
0: Buenas tardes.
2: Un saludazo aquí, claro, saludándote tu amigo La Bomba.
0: Saludos, mijo.
2: Desde Las Carolinas. Un saludo para toda la banda de todo mi bello puerto de Veracruz.
0: ¡Hasta allá!
2: Y todo el estado. Oye, mi flaco, ponte algo bueno de Campeche Show.
0: Todo está bueno.
2: Nadie como tú. Una rola para recordar aquellos momentos. Pues ahí estamos, mi flaco, gusto saludarte y que tengas una hermosa y bendecida tarde.
0: Igualmente para ti, compadrito, que Dios te bendiga, saludos y bendiciones. Hola.
3: Mira, mi flaquito, que se da pasado de Copas en Plaza, no está la papá allá. Quiero cantarse canciones, chicas, cumbieras, que vaya a Patrón 7449 conmigo, flaco.
0: No te entendí nada, pero que tengas un gran día, compadrito. Dios te bendiga. Vámonos entonces con esta última petición. Con eso nos vamos, muchas gracias. Buena porque ya está madurita. Ahí te dejamos con el cigarrillo.

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0: borrachales. Ya a las 4 de la tarde con 8 minutos. Bienvenidos a las tandas del patrón. Sigue tu compa flaco contigo hasta las 6 de la tarde. Acuérdate que ya debes de ir empezando a pensar qué titanes vas a poner a pelear en este gran duelo de titanes. Acuérdate que la gran batalla comienza en punto de las 5 y media de la tarde. Con el duelo de titanes despedimos mi participación el día de hoy con ustedes.
1: No más que atarante.
0: Así que quiero que sea con broche de oro, por favorcito. Écheme la mano y mándeme por ahí el duelo de los titanes. ¿A qué titanes quiere enfrentar? ¿Contra quién titán lo quiere enfrentar? 2288151049. A ver aquí quién.
2: Le pedí a las chicas con miras que no me la puede poner.
0: No, ya no pude, mijo. Ya me la pediste bien tarde. 356. Ya no, mijo, ya no pude. Oye, saludos a la carpintería Romy y al René y al Chino. Dice, es que no tengo señal de datos, solo wifi. Bueno, pues ahí están los saludos, compadrito. Que tengas un excelente día. Ya discúlpame, no te puedo contestar por el WhatsApp, porque como es una compu, no es un celular, es una compu, pues no tengo manera de escucharte. No funciona igual como llamada, pero por el WhatsApp solamente audios y mensajes de texto, ¿sale? Si quieres hablarme, pues ya sabes, 228-815-1049. Y si no tienes saldo, mándame el mensajito acá, el audio, y con gusto lo pasamos al aire. Pues bienvenidos a las tandas del patrón. Ve pensando qué titán contra qué titán, para qué titán vamos a agarrarnos a tiznadazos. Saludos a Charlie Ramos. Ya nos ha comunicado, yo creo que anda de trompa Charlie Ramos. Bueno, vámonos recio entonces con esto. Ahí viene Cada Vez Me Gusta Más. Él es Grupo Frontera y Alejandro Fernández.

0: 2017.
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0: ¿Qué por qué? ¿Te permito que me hables así?
1: Que te ponga un alto.
0: Tal parece que hasta los demás han ido notando que falta mucha comunicación entre nosotros.

0: 4:30.
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0: 4:47.
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Nanita, ay Nanita, los apaches chamacos. Oye, seguimos echándole candela ese domingo. Ya, salió el chipi chipi. Pero sigue el bochorno, ¿eh? ¿A poco no? Sigan disfrutando lo que les queda de este domingo, porque vacaciones ya no hay. Mañana entran todos los chiquillos a la escuela. Así que bueno, pues a descansar bien, a preparar mochilas, uniformes y todo. Deseándoles que tengan un excelente inicio de ciclo escolar de parte de tu compa Milton Ramírez, el flaco. Oye, vámonos con las felicitaciones bien recio. En este momento quiero felicitar a Fer, a María Fernanda Díaz Roa, que hoy está cumpliendo 15 años de parte de su papá Willy, de su mamá Marichuy y por supuesto de su hermano Jafet, que la aman mucho, que se le pase bien bonito. Hoy 15 años de llegar a iluminar esta vida maravillosa, la vida de sus padres, la vida de su familia y por supuesto celebrando 15 años de vida. Mi queridísima Fer, muchas felicidades. Tuve el gusto de ponerle su baile de 15 años que fueron hace 8 días y bueno, hoy ya están festejando en familia tu cumpleaños. Mi niña, pásatela bien bonito, mañana que tengas un excelente pues inicio escolar. Tú ya iniciaste tus clases, pero mañana pues ya en forma, ¿no? Ya como todos, ya a trabajarle como debe de ser. Un excelente y bendecido lo que le queda del domingo para ustedes. Espero la hayan pasado bien chévere y si no han festejado, váyanse a cenar en familia. O hágale mole, aunque sea de la tienda. Para ti, Fer, de parte de tu mamá, de tu papá y de tu hermano, muchas felicidades. Oye, y por cierto, acá de este lado tenemos saludos y también ya me están pidiendo ahí, dice Flaquito, para el duelo de titanes, brindis con los caminantes. Oye, suena bien, brindis y caminantes. Acá me dice Luis de Pensilvania, flaco, el duelo de titanes que sea de Super Show de los Vázquez contra Acapulco Tropical. Oye, también está bueno, Pues váyame usted diciendo qué es lo que quiere para el duelo de titanes. Ya son las 5 de la tarde, ya estamos a media hora de iniciar con el duelo de titanes. Bueno, faltan 3 minutitos para las 5, pero ya andamos bien recios. ¡Andamos ready! Dijeran los compas de los Tucanes. Mientras tanto, vámonos con esta rola. Este es Alex Fernández. Tú sigues aquí. Ay, Nanita.

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Fíjate, ayer trajiste flores, yo la neta le caía con unos vistecitos, ¿sí o no? Ándale, para que los hicieran encebollados, qué flores. Llévale, bisteces, un pollo asado. A lo mejor afloja más con un pollito asado. Oye, ya son las 5:09. Quiero mandar saludos a todos los cuatro letras que ya me están escuchando. Por supuesto, a todos ustedes, gracias por estar siempre en la sintonía perfecta del Patrón FM. Por supuesto, también mandamos el saludo para Mirma Salas, que ya va rumbo a la chamba de nuevo. Mañana inician clases y pues hay que darle hasta Santa Rosa, donde manda el patrón. Mandamos el saludo con mucho cariño para ti, mi queridísima Mirma Salas, ¿eh? Gracias por estar en la sintonía. ¡Para el Manzanita! Espero ya haya llegado donde le toca, porque hay nanita. Iba a Tlacolulan, pero lo agarró la cabalgata. Antes fue la cabalgata y no una gata, sino imagínate. 5:10, te voy dejando con más música. Veme diciendo qué otro titán quieres que se enfrente en este duelo de titanes. Ya tenemos por ahí algunas postulaciones, tenemos a Brindis, tenemos a Los Caminantes, tenemos a Acapulco Tropical, tenemos al Super Show de Los Vázquez. ¿Qué más quieres escuchar? Dime, porque la producción está a punto ya de armar los duelos para que en punto de las 5:30 iniciemos con el duelo de titanes. Ya regresamos al domingo con el cotorreo del Flaco, así que ya te la sabes. Mañana a madrugar todos, ¿eh? Porque aquí los voy a estar esperando en el caminito de la escuela, en el show de la mañana, con mi cita bella, ¿verdad? Para iniciar con Tocho Morocho las clases. Vámonos entonces, señores y señores, con esto. Ahí viene Inaki Larios, Corazón sin cara. ¡Qué buena rola!

0: Ya a las 5:17.
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0: Con razón, ahora te entiendo sin camisa. Ahora te entiendo por qué estabas chilla y chilla hace rato con amor eterno. ¡Ánimo! ¡Ánimo, mi rey! Tienes un angelote allá en el cielo que no tuve el gusto de convivir con ella. Quién sabe cuáles fueron las circunstancias, pero tú sí. Y te vio crecer, te vio nacer. Estuvo contigo y sigue estando contigo. Así que ánimo, mi sin camisa, porque ahí está tu angelote en el cielo, cuidando de ti, de los tuyos, de tus pasos, todo lo que tienes, mal que bien, créeme que lo está protegiendo ella, Un abrazo fuerte, sin camisa, hasta el Puerto Jarocho. Oye, ¿aquí a quién tenemos? Hola.
1: Con los Tigres del Norte, con los Tigres
0: del Norte. Los Tigres del Norte, chiquilla. Oye, también esa es buena, mi Rosa, ¿Qué tranza, Rosa? ¿Qué tiempo que no te comunicabas conmigo, Pues andaba de vacaciones, ¿cómo te ibas a comunicar? Bueno, te mando un abrazo, Rosa, ahí están los Tigres del Norte. Para el duelo de titanes. Pues ya, me voy bien recho. La producción ahorita que haga su chama. Yo mientras tanto voy a echarme un trago de agua y regreso con ustedes para el duelo de titanes.

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1: Todos los días debemos cuidar que Jesucristo esté al centro de nuestra vida. Verifiquemos cada día que nuestros pensamientos y acciones sean del Evangelio de Cristo. Cuando Dios deja de ser el centro de nuestras decisiones, aparecen las divisiones, las rivalidades y luchas para ocupar determinados lugares. Dejemos de preguntarnos qué lugar quiero ocupar para preguntarnos dónde quiere Dios colocarme para servir mejor. Todo a Jesús por María, todo a María para Jesús. Dios te bendice.

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5: 5:30 p.m. y ya nos arrancamos con el primer duelo de titanes. Ahí estuvo la producción. Yo no metí las manos, pero ellos ya me dieron el primer duelo. Así que, señoras y señores, vámonos bien recio, mi querido Chuy. Sin más preámbulo. En la esquina número uno llegan estos cantantes que caminando marcaron una gran leyenda. Hicieron cantar de amor, de melancolía y de tristeza al mundo entero. Esta canción que dicen que fue grabada en vivo, y de una, porque venía destrozado el vocalista y compositor de esta canción.
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5: Dos cartas y una flor, señoras y señores. Ellos son los caminantes en la esquina número uno. Tú puedes votar por ellos al 2288-15-1049. En tu opción número uno llegan los caminantes en este gran duelo de titanes. Recuerda que es por llamada telefónica al 2288-15-1049 o en la línea de WhatsApp 2288-15-1049 por audio para que haga válido tu voto. ¿Contra quién se enfrentan, Chuy?
7: Nada más.
5: Hasta me dio hipo de la emoción y nada menos. Que llegan estos felinos, pero del norte. Ellos son los Tigres del Norte.
8: Cristiana que representa la Iglesia de Dios.
5: Así es, señores y señores, los Tigres del Norte.
9: Todas celebraban.
5: Llegan en esta esquina número 2, en este primer duelo de titanes, dos gigantes de la música norteña.
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5: ellos son los Tigres del Norte.
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5: son tu opción número 2 y votas por ellos al 2288-15-1049. ¿Quiénes ganarán este duelo? ¿Los caminantes o los Tigres del Norte? Llama y vota, que comience el duelo. Hola, ¿para quién es tu voto?
11: Para los Tigres del Norte, mi flaco.
5: Por los Tigres del Norte, chiquillo. 1-0, favor a los Tigres del Norte. Oye, ¿para quién es tu voto?
12: Hola, Francisco, hola, Francisco, Patrón 104.
5: Hola, Adi.
12: Los caminantes, los caminantes.
5: Los caminantes, 1-1. ¿Para quién es tu voto?
13: Por la opción número 1.
5: Los caminantes llevan la delantera. ¿Para quién es tu voto?
14: Por los caminantes.
5: Por los caminantes, 3-1. Oye, qué arrastrada le están pegando a los Tigres. ¿Para quién es tu voto?
13: Por los caminantes.
5: Por los caminantes, señores, creo que ya, ya se definió. Ya se definió. ¿Para quién es tu voto?
13: Por los caminantes.
5: Por los caminantes, señoras y señores, los Tigres del Norte se quedaron lamiéndose las patas. Ganaron los caminantes.
15: Adelante, caminantes.

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1: Estás disfrutando de estos titanes ganadores en este primer duelo de titanes. Ellos son los caminantes. Disfrutas esto, amor sin palabras.

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1: Y con esta canción estamos despidiendo a esos titanes que fueron los primeros ganadores. No te despegues porque el siguiente duelo va a estar muy, muy bueno. Disfruta de los caminantes, ellos son los titanes ganadores del primer duelo.

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y señores, nos vemos con el segundo duelo. Y con esto ya vamos a finalizar mi participación de hoy. Muchas gracias a todos los que estuvieron conmigo desde bien temprano, desde la una. A ver, acá tenemos un audio antes de continuar con el duelo de titanes. A ver qué es. Ahora, mija, le mandaste un mensaje.

0: mensaje al patrón, ya le mandaste ahí el audio para la Alexis. Está, chécalo, qué bueno que no lo pasa al aire, si no, imagínate. El Alexis ni se enteró, pero yo ya me enteré del chisme. Oye, vámonos bien recio entonces con este duelo de titanes, porque ¿de quién se trata mi queridísimo Chuy? En la esquina número uno. Ellos son Grupo Brindis y quieren tocarte todos los sentidos con tres o cuatro temas, depende el tiempo. Ellos son Brindis en la esquina número uno. ¿Se enfrentan contra quién, mi querido Chuy? Nada más y nada menos que el grupo que libera todo sentimiento cantando. Ellos son Liberación en la esquina número dos. Y votas por ellos al 2288-15-1049. ¡Que comience el duelo! Hola, ¿para quién es tu voto?
1: Por la 2, mi flaco.
0: Por la 2, vámonos entonces con Liberación. Esa es la número 2, lleva 1-0. De este lado, acuérdense que es por audio. Si me lo mandan escrito, no voy a tomar en cuenta el voto. ¿Para quién es tu voto? Bueno.
2: Sí.
0: ¿Para quién es tu voto?
2: Liberación.
0: Liberación, ahí está. 2-0, favor a Liberación. A ver por acá. ¿Para quién es tu voto?
1: Por Liberación.
0: Por Liberación, pero ya votaste, ¿no? Bueno, ahí está. Ahí está, dice que por Liberación, pero ya había votado. Bueno, vámonos con el WhatsApp.
3: Para estamos que por la 1.
0: Por la 1, ahí está Brindis. Vamos 2-1, favor a Liberación. ¿Para quién es tu voto? Hola, ¿para quién es tu voto? Hola, hola, ¿para quién es tu voto? Hola, ¿para quién es tu voto?
1: Por la 2, mi flaco.
0: Pero ya votaste, hijo, ya votaste. Hay que votar, pero dale chance a las demás personas de votar. Sale, vale. Bueno, pues creo que ya quedó claro, ¿va? Creo que este compa quiera fuerza Liberación. Ganó Liberación, mi chichi, ¿va? Ya no hay ninguno más que quiera votar. Bueno, pues entonces, para que nos dé tiempo, gana Liberación. Bueno, a ver, aquí viene otro. Hola, ¿para quién es su voto?
2: Por Brindis.
0: Por Brindis, ahí está, 2-2. 2-2, no dejaron que Brindis perdiera. Necesito ver esta votación. Quien no haya votado, por favor. Quien no haya votado va a definir quién gana. ¿Para quién es su voto?
1: Por Brindis.
0: Hijo, ya votaste, papá. Ya votaste. Este chamaco. Ya no le voy a contestar al 0357. A ver, ¿nadie más? Producción, ¿qué hacemos? Vámonos bien recio. Número uno o número dos. A la de tres, una, dos. Ahí viene ya la votación. No, otra vez este. No, ya. A ver, acá por el WhatsApp. ¿Para quién es su voto?
4: Voto por Grupo Brindis.
0: Grupo Brindis, señoras y señores, es el ganador.

despido a todos ustedes. Muchísimas gracias por haberme permitido llegar hasta tu casa, hasta tu changarro, hasta tu hogar, hasta tu carro. Ya te acompañé durante toda prácticamente la tarde. Que tengas un excelente domingo mañana, un excelente inicio de clases para todos los que van a entrar a su nuevo ciclo escolar. Yo soy Milton Ramírez el Flaco. Qué verdadero placer es siempre estar con todos ustedes. Se quedan con esta canción de Grupo Brindis, Navidad sin ti. Muchas gracias. Hasta mañana a las 5 de la mañana por aquí. Nos escuchamos. Oye, Flaco, pásenla bonito. Gracias. Adiós.

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